0: mismos nombres, con todo. Son la misma cuadrilla y sus herederos. La policía tortura, un país que se llama España.
1: Un país que todo lo que nos han contado es mentira.
0: Un poco más es que ya nos rompen por la mitad.
2: La gente vuelve una vez y otra a votar a ladrones.

0: a diferencia de la flota de bajura que se dedica a pescar especies pelágicas que van en...
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0: Barcos que vamos más lejos y que pescamos al fondo, especies de fondo que están en el fondo del mar, como son la merluza, rape y gallo, fundamentalmente. Y dentro de la pesca de fondo hay normalmente dos artes, que son, es el arrastre, que es un arrastre móvil, es decir, que tú vas... despliegas una red y te mueves varios kilómetros con la red arrastrando para recuperar todo lo que hay, las especies de fondo, y luego está una arte estática, el barco para...

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